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1: Bienvenidos a un nuevo informativo de Radio Francia Internacional. Desde el mediodía de París les traemos las principales noticias de la jornada de este miércoles 15 de julio. En los controles, Juliette Lecuyer, y estos son nuestros titulares.
2: Jessica Brumec.
1: España a la final. La Roja aplasta 2-0 a Francia en la semifinal de la Copa del Mundo y se ilusiona con una segunda estrella en su camiseta. Inmensa decepción para la selección de Mbappé, mientras que en Madrid todo es fiesta. Nueva noche de ataques cruzados entre Irán y Estados Unidos. Washington vuelve a bloquear puertos y Teherán denuncia la muerte de 7 militares en bombardeos estadounidenses, mientras continúa impidiendo el paso en el estrecho de Hormuz. Las negociaciones de paz cada vez más lejos. En Colombia, el ejército liberó a las 39 personas que habían sido secuestradas por la guerrilla en el noroeste del país el día anterior. La violencia en el foco, en medio de la conflictiva transición presidencial. Hasta aquí los titulares, comenzamos. España a la final. Con un 2-0, La Roja fundió a un equipo francés sin brillo en Dallas este martes en la primera semifinal del Mundial de Fútbol. Inmensa desilusión, titulan los diarios franceses, por la caída de uno de los grandes favoritos que, al menos por el momento, abandona la ambición de una tercera estrella. Nos cuenta más nuestra enviada especial al Mundial, Ana María Ospina.
3: España fue superior, dominó el partido con un juego colectivo y una eficacia implacable. Les Bleus comenzaron el encuentro con dificultades, una tarjeta amarilla temprana para Rabiot, un penal convertido por Oyarzabal y la lesión de Saliba. A pesar de sus esfuerzos, Francia nunca encontró la manera de romper la defensa española, muy organizada y disciplinada. Mbappé y sus compañeros chocaron una y otra vez con la solidez de Unai Simón bajo los tres palos y la precisión asfixiante de La Roja, que anotó el segundo gol gracias a Pedro Porro.
4: Muy feliz porque dejamos la portería cero, sabíamos que era un partido importante en ese aspecto. Sabíamos que uno de los puntos que no podía venir bien es tener nosotros el balón, contrarrestar los puntos fuertes de los jugadores de arriba que tenían ellos y bueno, ha sido un partido muy completo en ese aspecto y la verdad pues muy feliz.
3: Sin ideas ni conexión en el juego ofensivo, los franceses mostraron una imagen de impotencia poco habitual en este torneo y ahora deberá conformarse con jugar el partido por el tercer puesto en Miami el sábado, mientras que España viajará el domingo a Nueva York para buscar una segunda corona orbital. Desde el Mundial 2026 para RFI, Ana María Ospina.
1: Y a 8.000 kilómetros de Dallas, en Madrid, todo es euforia. Una multitud festejó a lo grande en la capital española y se envalentona con una final que podría estampar la segunda estrella en su camiseta, luego de la primera en Sudáfrica 2010. Allí estuvo nuestro corresponsal, Juan Gascón.
5: España está a un paso de bordar la segunda estrella en su camiseta tras haber derrotado a Francia 2-0 en una semifinal dominada por los de Luis de la Fuente de principio a fin. Corría el minuto 22 cuando Mikel Oyarzabal desató la euforia en los bares, en los hogares y en las calles con un gol de penalti. La Roja conseguía adelantarse a la selección francesa, una de las favoritas del Mundial, que sin embargo no encontraba la oportunidad de enviar el balón al fondo de la portería de Unai Simón. Entonces llegó el segundo de España. Pedro Porro selló en el 58 el pase a la final, un desenlace que muchos vaticinaron nada más ver cómo los hispanos se hacían con el control del partido.
6: Sabía que iba a ganar España, porque es un equipazo.
7: Pensaba que sería casi imposible por el nivel que estaba teniendo Francia, pero en cuanto han pasado 10 minutos he visto que íbamos a ganar.
8: No han olido el balón en ningún momento y no han tenido ninguna ocasión clara que digas tú alguna en la primera parte, pero nada grave.
9: Se ha sufrido, pero ya está, estamos en la puta final.
5: La segunda final mundialista de las selecciones española, que ya espera a quien gane la otra semi, Argentina o Inglaterra.
6: La final contra Inglaterra.
10: Contra Argentina. Messi, Lamin, tiene que pasar ese partido.
11: Si te digo alguna, prefiero casi Inglaterra. Pero bueno, cualquier otro va a ser complicado y hemos llegado aquí, que es lo importante, hay que pasarlo bien.
5: Sea el rival que sea, España llega con la confianza de haber encajado un solo gol en lo que va de torneo, con el anhelo de repetir la hazaña que consiguió en 2010 en Sudáfrica, esta vez en Nueva York. Informa desde Madrid, Juan Cascón, para Radio Francia Internacional.
1: como lo decía nuestro corresponsal, será en Nueva York, donde España se batirá el domingo contra el ganador de la semifinal de este miércoles, Argentina o Inglaterra. Sigue inflamándose la guerra en Medio Oriente tras una nueva noche de ataques cruzados. Washington bloquea puertos y Teherán mantiene el cierre del estrecho de Hormuz, mientras Donald Trump vuelve a amenazar con bombardear infraestructuras civiles si Irán no se sienta a la mesa de negociaciones. Carlos Herranz.
12: El ejército iraní ha anunciado esta mañana la muerte de 7 militares durante nuevos ataques estadounidenses en el sureste del país en plena escalada. Los guardianes de la revolución anunciaron este miércoles que el estratégico estrecho de Hormuz permanecerá cerrado hasta que cesen los actos de agresión de Estados Unidos, que además de los nuevos ataques, ha restablecido el bloqueo a puertos de la República Islámica, y Trump amenaza ahora con aniquilar la infraestructura eléctrica del país.
13: The only way you can negotiate with these people is through strength, and the only strength is military.
12: En una entrevista en Fox News, Trump reafirma que la fuerza es la única vía para entenderse con Teherán. Precisamente los guardianes de la revolución han afirmado hace unas horas haber atacado la quinta flota de Estados Unidos en Bahrein, que previamente había activado sus sirenas antiaéreas, mientras Kuwait ha asegurado haber repelido ataques hostiles con drones iraníes. De nuevo, ante la escalada, Teherán opta por la doble estrategia de involucrar en la espiral a los países vecinos y a la economía global con Hormuz. La reanudación del bloqueo naval y la intensificación de los bombardeos socavan el esfuerzo diplomático por hacer valer el protocolo de acuerdo firmado el 17 de junio por Estados Unidos e Irán, que ratificaba el alto el fuego de abril. Washington también anunció sanciones contra la red de buques petroleros del magnate Mohammed Hossein Samkani, a la que acusa de facilitar las exportaciones de crudo iraní.
1: Gracias, Carlos. Cambiamos de región. Hablamos ahora de Latinoamérica. En Venezuela se reactivan las negociaciones políticas entre el chavismo y la oposición. Bajo el ala de Washington, ambas partes discutirán una hoja de ruta para reorganizar el país tras los dos terremotos del pasado 24 de junio. Precisiones con nuestro corresponsal, Víctor Amaya.
14: Vuelve la discusión política en Venezuela en medio de las consecuencias por el doble terremoto que ha dejado al menos 4.560 personas fallecidas. Este martes se ha anunciado que el 1 de agosto comenzarán las negociaciones entre el chavismo gobernante y la oposición respaldada por Washington para avanzar en reformas institucionales y abrir caminos electorales en el país. El anuncio lo hizo Dinora Figuera, presidenta de la Asamblea Nacional electa en 2015 con mayoría opositora y que Estados Unidos considera desde entonces la última institución democrática de Venezuela. En su comunicado, afirmó que se tratará de una agenda de trabajo conjunta para promover la estabilidad, la democracia y la recuperación nacional, que son las tres fases que la administración de Donald Trump ha dicho querer impulsar en Venezuela. El comunicado de Figuera fue respaldado por el secretario de Estado estadounidense, Marco Rubio. En paralelo, el parlamento controlado por el chavismo y que encabeza Jorge Rodríguez, hermano de la presidenta encargada tras la captura de Nicolás Maduro, también anunció la agenda de trabajo con los exmiembros de la Asamblea Nacional, como los calificó. Apenas tres días antes, el 11 de julio, el propio Rodríguez había señalado que el oficialismo no tenía cabeza para ocuparse ahora de reformar el Tribunal Supremo de Justicia ni el Consejo Nacional Electoral, claves para abrir una democratización del país. Desde Caracas, Víctor Amaya para Radio Francia Internacional.
1: Vamos a Colombia, donde, lo decíamos en titulares, el ejército liberó a las 39 personas que habían sido secuestradas por la guerrilla en el noroeste del país el día anterior. Y la violencia vuelve al centro de la escena en medio de una ya tirante transición presidencial. Así lo desarrolla Leticia Fuentes.
15: 14 de julio. Todavía es temprano en Colombia cuando salta la noticia. La guerrilla del ELN ha secuestrado a 39 civiles que se desplazaban en dos autobuses en el departamento del Chocó, al noroeste del país. El ejército no tardó en poner en marcha un importante dispositivo para liberar a todas las personas. Tras varias horas de tensión y enfrentamientos, todos quedan liberados. Sin embargo, este cuerpo a cuerpo se salda con dos soldados muertos y otros cinco heridos. El episodio vuelve a poner el foco sobre el poder de las guerrillas en algunas regiones del país. Nos lo cuenta Francisco Daza, coordinador de la Fundación Paz y Reconciliación.
16: El contexto del ELN es que tiene una presencia territorial en 156 municipios de Colombia. Desde la Fundación Paz y Reconciliación identificamos que en el secuestro que adelantó el ELN, 39 personas en el departamento de Chocó, pues se dio en el marco también de lo que son prácticas de control social y territorial en ese departamento por parte de este grupo armado. El departamento de Chocó tiene desde hace más o menos unos 4 o 5 años también un escenario de disputa armada entre el ELN y el Ejército Gaitanista de Colombia. También como contexto señalar que el ELN no tiene ningún proceso de negociación en el marco de paz total activo. Este proceso se suspendió luego de las confrontaciones que adelantó el ELN contra el Estado Mayor de Bloques y Frentes en el departamento de Norte de Santander, que derivó en una crisis humanitaria que se ha extendido por más de un año.
15: El Ejército de Liberación Nacional es hoy la principal guerrilla activa de Colombia. A diferencia de las antiguas FARC, esta funciona bajo una estructura regional sólida y, a pesar de los esfuerzos diplomáticos por alcanzar la paz, este hecho tensa aún más la compleja transición política que vive el país.
16: Bueno, los retos asociados a la seguridad están en función del panorama actual de presencia de grupos armados organizados y también la proliferación de los mismos en los últimos años, o a los que se suma también la tecnificación de la guerra. Recientemente, en el último año, como los grupos armados ya hacen uso de drones cargados con explosivos. Otro pues de los retos está más en función de sus declaraciones recientes asociadas a definir que no va a continuar con el ecosistema de paz que se consolidó luego de la firma del acuerdo de paz de 2016. El Estado siempre ha sido más reactivo que preventivo. Por ese lado puede ir una de las soluciones para evitar justamente que se presenten hechos como este.
15: Con el aumento de los ataques y el impacto directo sobre la población civil, el ELN se sitúa de nuevo en el centro de las preocupaciones del nuevo gobierno colombiano.
1: Gracias, Leticia. Seguimos en la región. En El Salvador, este martes concluyó el histórico juicio colectivo contra 485 presuntos jefes de la Mara Salvatrucha. Las audiencias se han extendido durante 3 meses en los que la Fiscalía solicitó condenas de miles de años de prisión para los acusados. Delia Runatei.
17: El juicio contra los jefes de las pandillas comenzó el 20 de abril en un tribunal especializado contra el crimen organizado. Los acusados siguieron las audiencias por videoconferencia desde distintos penales, entre ellos unos 220 presuntos cabecillas recluidos en la polémica megacárcel Secot. Antes del fallo, el tribunal analizará un expediente con 650 audios y 22.000 folios de pruebas, entre ellas actas policiales, fotografías y autopsias. Los imputados enfrentan cargos por homicidio, feminicidio, extorsión, tráfico de armas y drogas, desaparición de

0: personas y otros delitos. Organizaciones de derechos humanos cuestionan la independencia del sistema judicial en El Salvador y denuncian detenciones arbitrarias y posibles crímenes de lesa humanidad durante la ofensiva contra las pandillas. Por su parte, el presidente Bukele ha comparado este proceso con los juicios de Núremberg, donde se juzgó a la cúpula nazi tras la Segunda Guerra Mundial.
1: Gracias, Delia. Y un último apunte desde Latinoamérica. Cuba comenzó a restablecer su red eléctrica este martes luego de un nuevo apagón nacional, el tercero en menos de 10 días en la isla, que sufre una severa escasez de combustible tras el bloqueo de Washington. Y hasta aquí la actualidad en Radio Francia Internacional, pero los invitamos a seguirnos en nuestras redes sociales, Instagram y Facebook como RFI Español y en rfimundo.com.
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1: Francia atraviesa su tercera ola de calor.
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1: Miércoles 15 de julio, 2 de la tarde en París, y desde aquí les damos la bienvenida a una nueva edición del informativo de Radio Francia Internacional. En los controles nos acompaña Vanessa Luazo y estos son nuestros titulares.
2: Jessica Brumec.
1: Nuevo fuego cruzado entre Irán y Estados Unidos, mientras Washington bloquea puertos y Teherán mantiene el cierre del estrecho de Hormuz, estrecho donde continúan los ataques a embarcaciones. La Roja aplasta 2-0 a Francia en la semifinal de la Copa del Mundo y se queda con el pase a la final. Inmensa desilusión para los aficionados franceses. Y para esta jornada se espera un operativo especial de seguridad en la previa de Argentina e Inglaterra. Iremos a Estados Unidos con nuestra enviada especial. En El Salvador concluyó el histórico juicio colectivo contra medio centenar de presuntos jefes de la Mara Salvatrucha. Las audiencias se han extendido durante 3 meses en los que la Fiscalía solicitó condenas de miles de años de prisión para los acusados. Hasta aquí los titulares, comenzamos. Ola de bombardeos cruzados en Medio Oriente. Irán responde a los ataques de Estados Unidos, ataques que continúan intensificándose. El mando central de Estados Unidos confirmó una nueva ofensiva hace instantes, a la par que Washington bloquea puertos desde el martes. Teherán, por su parte, anunció que el estrecho de Hormuz no se abrirá hasta el cese de hostilidades. El estrecho de Hormuz, donde vuelven a posarse los ojos del mundo y donde continúan los ataques a buques petroleros, incluso en aguas pertenecientes a Omán. Carlos Herranz, con entrevistas de Nicolás Feldman, relata la situación de marinos indios en primera línea de estas ofensivas.
3: Dos petroleros matriculados en los Emiratos Árabes Unidos fueron alcanzados por misiles iraníes frente a las costas de Omán ayer martes. De nuevo, un marinero indio ha fallecido y el número asciende a menos a 6 desde el inicio de la guerra y seguramente haya más, ya que otros 2 siguen desaparecidos. El alto el fuego acordado el mes pasado había dado un respiro a las tripulaciones, explica Manoj Yadav, secretario general del Sindicato de Marineros Indios, pero los hombres a los que representan vuelve a estar en primera línea.
4: Al principio decían que estaban prisioneros a bordo de su barco. Ahora consideran que se encuentran en alta mar. Ante la amenaza de la muerte, pueden ser atacados en cualquier momento.
3: Según el sindicato, cerca de 15.000 marineros indios seguirían bloqueados en la región. En caso de necesidad, ahora disponen de un número de emergencia. Desde el inicio de la guerra, se ha podido evacuar a decenas de marineros, sobre todo a través de Armenia, para que regresen a la India. Pero el Estado debe hacer más, según Manoj Yadav.
4: Ya es hora de que el gobierno indio intervenga. Más de la mitad de las víctimas en la región son indias. Hay que entablar conversaciones directas con Irán y Estados Unidos para evitar que los buques mercantes sigan siendo blanco de ataques.
3: Tras el ataque que ayer causó la muerte de un nuevo marinero indio, Nueva Delhi ha respondido en el plano diplomático convocando a un funcionario iraní para presentar una protesta.
1: Gracias, Carlos. Y en Estados Unidos, pero puertas adentro, el gobierno de Donald Trump ordenó la suspensión de la mayoría de los controles de ruta realizados por el ICE. El ICE, la polémica policía migratoria. Así lo declararon autoridades a medios estadounidenses. Y recordemos que el ICE fue señalado por reiteradas muertes de migrantes. La medida, de hecho, se anunció el día siguiente de la muerte a balazos de un colombiano de 26 años en el estado de Maine, cuando este se encontraba a bordo de su coche.
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1: España a un paso de su segundo campeonato. La Roja aplastó 2-0 a un equipo francés sin brillo en Dallas este martes en la primera semifinal del Mundial de Fútbol. Inmensa desilusión para los azules, uno de los grandes favoritos que naufragó y al menos por el momento abandona la ambición de una tercera estrella en su camiseta. Decepción de los dos lados del océano, como la de este aficionado francés con quien conversó el periodista de RFI Vincent Sugo en Estados Unidos.
4: La verdad, estoy un poco abatido, un poco decepcionado. Creo que nunca terminamos de entrar realmente en el partido. No sé si los españoles tenían más ganas que nosotros, pero en ataque nos costó encontrar las conexiones que habíamos mostrado durante toda la competición. Atrás, además, tengo la sensación de que Lamine Yamal nos hizo mucho daño. Y en el centro del campo fue complicado. Nos superaron claramente. Sinceramente, en todos los aspectos del juego estuvimos por debajo de ellos.
1: Así lo describía este aficionado francés entrevistado por el colega de RFI, Vincent Souriau. Y será en Nueva York, donde España buscará su segunda estrella el domingo contra el ganador de la semifinal de hoy, este miércoles, en Atlanta. La Argentina de Lionel Messi o la Inglaterra de Harry Kane y Jude Bellingham. Un partido que acarrea consigo una buena dosis de tensión histórica, al menos por el lado de los aficionados, por lo que habrá un amplio despliegue de seguridad para evitar enfrentamientos entre algunos hinchas, la policía de Atlanta y el FBI en torno al estadio y zonas públicas. Nos cuenta más nuestra enviada especial al Mundial, Ana María Ospina.
6: No hay ingleses a la vista, solo cientos de argentinos que se reúnen en una zona comercial del centro de Atlanta para cantar a la gloria de su equipo. Sin embargo, agentes de policía vigilan el paso de los hinchas y revisan sus bolsos y carteras.
7: Oh, you're good. You can go. Thank you.
8: Sí veo que hay mucha policía acá en Atlanta, pero está bueno. Nosotros no somos a hacer lío, así que no hay problema.
9: Bien, los controles, está bueno para poder festejar tranquilos y sensatos, así que bien ahí.
6: Para llegar a la semifinal, la selección de Messi ha disputado 6 partidos, todos ellos en Estados Unidos, y en los que no hubo tantos controles.
10: Nada que ver, hay mucho control, tanto para el banderazo como en general. Bastante patrullas y demás, sí, mucha más policía y efectivos.
6: Las autoridades no informaron el número de policías que vigilan la ciudad, pero explicaron que el operativo también incluye vigilancia aérea con drones alrededor del estadio. Desde el Mundial 2026, Ana María Ospina, RFI.
1: Se espera una afluencia masiva en este encuentro entre dos de las selecciones más convocantes de este torneo. Una gran rivalidad entre dos naciones futboleras, como lo describió el director técnico de los Tres Leones, Thomas Tuchel, en la previa del encuentro. Lo escuchamos.
11: It's a big rivalry and it's two big football nations, like everyone who loves football, everyone who follows the World Cup as a
3: Es una gran rivalidad y se trata de dos grandes potencias futbolísticas. Todo aquel que ama el fútbol, todo el que sigue la Copa del Mundo como aficionado, conoce esta rivalidad y sabe lo que conlleva. Son dos naciones futboleras. Esperamos un partido intenso, un partido cargado de emoción. Espero un encuentro con muchos cambios de ritmo y de dominio. Cualquier otra cosa me sorprendería. Sin duda, esta selección argentina tiene experiencia en torneos. Han mantenido el mismo grupo, el núcleo de jugadores. Tiene mucha experiencia y un muy buen entrenador. Llevan mucho tiempo juntos. Se ve que les encanta jugar en el centro del campo, les gusta el juego de pases cortos y siempre buscan los espacios libres. Y en cuanto Lionel Messi recibe el balón, comienza el movimiento. La ejecución técnica de sus pases y asistencias de un nivel absolutamente extraordinario. Así que hay muchas cosas a las que debemos prestar atención, pero estamos aquí para jugar la semifinal a nuestra manera. Estamos aquí para imponer nuestro estilo y nuestra fortaleza.
1: Escuchábamos a Thomas Tuchel, director técnico de Inglaterra. Quédense con nosotros. Tras este noticiero llega el diario del Mundial. Cambiamos de eje. En Turquía, esta noche se cumplen 10 años del fallido golpe de Estado que buscó arrancar al presidente Recep Tayyip Erdogan del poder y dejó al menos 300 civiles muertos. El intento de golpe había sido organizado por algunas facciones dentro de las Fuerzas Armadas de Turquía. Intento de golpe que finalmente terminó reforzando más el autoritarismo de Erdogan, como explica nuestro corresponsal Andrés Murenza.
12: Este es el sonido del momento captado por uno de los testigos en el que un caza F-16 lanza una bomba sobre el palacio presidencial en Ankara, la capital de Turquía. Fue una de las últimas acciones de los golpistas que en la noche del 15 al 16 de julio de hace 10 años se rebelaron e intentaron derrocar al gobierno de Recep Tayyip Erdogan. Todo había comenzado unas horas antes con una facción de las Fuerzas Armadas secuestrando al jefe del Estado Mayor e intentando tomar el control de las principales instituciones del Estado. Erdogan, que se encontraba de vacaciones y no fue avisado hasta ya iniciada la sonada, llamó a la población a salir a las calles a presentar batalla a los tanques y soldados.
13: Llamo a la nación a las plazas, la invito a los aeropuertos y que esa facción minoritaria venga con sus tanques, con su artillería y veremos qué se atreven a hacer delante del pueblo.
12: Finalmente, tras una noche de enfrentamientos entre fuerzas de seguridad leales y golpistas, con los propios seguidores de Erdogan enfrentándose a los soldados y tras en torno a 300 muertos, el gobierno recupera el control.
13: Ahora mismo, este movimiento, este alzamiento es un regalo de Dios porque nos da la oportunidad de limpiar unas fuerzas armadas que deberían ser totalmente inmaculadas.
12: Y efectivamente fue un regalo porque el trauma del golpe fallido y su victoria sobre este le permitieron a Erdogan imponer el estado de excepción, iniciar una profunda purga de la administración y de las fuerzas de seguridad y cambiar la arquitectura institucional del país hacia un sistema hiperpresidencialista en el que él controla todos los resortes. Desde Estambul, Andrés Mourenza para Radio Francia Internacional.
1: Nos vamos ahora a Latinoamérica, en El Salvador. Este martes concluyó el histórico juicio colectivo contra 485 presuntos jefes de la Mara Salvatrucha. Las audiencias se han extendido durante meses en los que la Fiscalía solicitó condenas de miles de años de prisión para los acusados de este proceso, proceso impulsado por el presidente Nayib Bukele. Delia Arrunategui.
14: El juicio contra los jefes de las pandillas comenzó el 20 de abril en un tribunal especializado contra el crimen organizado. Los acusados siguieron las audiencias por videoconferencia desde distintos penales, entre ellos unos 220 presuntos cabecillas recluidos en la polémica megacárcel Secot. Antes del fallo, el tribunal analizará un expediente con 650 audios y 22.000 folios de pruebas, entre ellas actas policiales, fotografías y autopsias. Los imputados enfrentan cargos por homicidio, feminicidio, extorsión, tráfico de armas y drogas, desaparición de personas y otros delitos. Entre los casos figura el asesinato de 87 personas en marzo de 2022, hecho que llevó al presidente salvadoreño a decretar el estado de excepción, bajo el cual unas 92.000 personas han sido detenidas sin orden judicial. Organizaciones de derechos humanos cuestionan la independencia del sistema judicial en El Salvador y denuncian detenciones arbitrarias y posibles crímenes de lesa humanidad durante la ofensiva contra las pandillas. Por su parte, el presidente Bukele ha comparado este proceso con los juicios de Núremberg, donde se juzgó a la cúpula nazi tras la Segunda Guerra Mundial.
1: Gracias, Delia. Y también en Latinoamérica, el ejército colombiano liberó a las 39 personas que habían sido secuestradas por la guerrilla en el noroeste del país el lunes, mientras la violencia vuelve al centro de la escena en medio de una ya tirante transición presidencial. Y hasta aquí la actualidad en Radio Francia Internacional. 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Y después de las noticias, seguimos como siempre con el diario del...
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1: Es 15 de julio, 4 de la tarde en París. Bienvenidos al flash informativo de Radio Francia Internacional. En los controles nos acompaña Juliette Lecuyer y estas son las noticias más relevantes de la jornada en 3 minutos.
2: Jessica Brumec.
1: Se recrudece la guerra entre Estados Unidos e Irán. Washington lanzó una oleada de ataques durante 90 minutos este miércoles sobre territorio iraní y mantiene el bloqueo de puertos. Irán, por su parte, responde con bombardeos a buques y promete que el estrecho de Hormuz continuará cerrado mientras duren las agresiones estadounidenses. En otro eje de guerra, 6 personas murieron en la localidad de Sumy, en el norte de Ucrania, y en Odessa, al sur del país, debido a ataques rusos. La ONU denuncia que el mes pasado, el mes de junio, fue el más mortífero para los civiles en Ucrania desde abril 2022, año en el que comenzó la guerra a partir de la invasión rusa. En el Mundial de Fútbol, España a la final. Con un 2-0, La Roja fundió a un equipo francés sin brillo en Dallas este martes en la primera semifinal. Inmensa desilusión, titulan los diarios franceses, por la caída de uno de los grandes favoritos que al menos por el momento abandona la ambición de una tercera estrella. Esta jornada, Argentina e Inglaterra se batirán en Atlanta para ganar el pase a la final del domingo en Nueva York. Una nueva era, así definió el presidente del gobierno español, Pedro Sánchez, el levantamiento de los controles fronterizos entre España y el territorio británico de Gibraltar a partir de hoy. Gibraltar, pequeño territorio sobre el mar Mediterráneo que pertenece al Reino Unido desde hace 3 siglos. Lo escuchamos.
3: Hoy estamos haciendo historia, historia de la buena. Y efectivamente es así, porque hoy cae el último muro de Europa continental. Hoy abrimos una nueva era para el campo de Gibraltar, de prosperidad compartida, una etapa de convivencia, de futuro compartido, entre poblaciones que jamás vivieron de espaldas. Esta es la realidad.
1: Francia vota hoy para legalizar el derecho a la eutanasia. Se espera que los diputados aprueben definitivamente en una cuarta y última votación la ley que establece esta reforma social del segundo mandato de Emmanuel Macron. La ley, que ha generado polémica en el país, prevé autorizar por primera vez en Francia la eutanasia bajo una serie de condiciones. Cuba restablece su red eléctrica por completo en la isla después de un tercer apagón total en menos de 10 días. Afectada la isla por la escasez de combustible debido al bloqueo petrolero estadounidense. En El Salvador, este martes concluyó el histórico juicio colectivo contra más de 400 presuntos jefes de la Mara Salvatrucha. Las audiencias se han extendido durante 3 meses. Hasta aquí las noticias en RFI.
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1: ¿Cómo salvar las aguas transparentes del Mar Menor? La mayor laguna salada de Europa, ubicada en el sudeste de España, ha sobrevivido a varias crisis ecológicas, pero su fauna sigue en peligro. Rafael Morán conversó con expertos y defensores de este espacio natural que tiene la particularidad de contar con personería jurídica desde 2022.
5: Esta semana en Vida en el Planeta conectamos con España, donde científicos, vecinos y organizaciones ecologistas se movilizan para proteger el Mar Menor, la laguna salada más grande de Europa, un humedal de 170 kilómetros cuadrados con abundancia de peces y algunas especies amenazadas como el caballito de mar. En 2016, sin embargo, las aguas prístinas de este ecosistema se tiñeron de verde y se volvieron turbias. Hace 10 años, el Mar Menor estuvo al borde del colapso ecológico. Desde entonces, ocurrieron otros episodios inquietantes, como una mortandad masiva de peces. Pero algunas medidas han permitido mantener vivo este paisaje único, que desde 2022 goza además de derechos jurídicos propios, como una persona o una empresa. Ángel Pérez Ruzafa, catedrático de Ecología de la Universidad de Murcia, preside el comité científico que asesora el gobierno regional para gestionar el Mar Menor, nos describe esta laguna.
6: Las lagunas costeras son sistemas en todo el mundo muy productivos. Son ambientes que están en la transición entre la tierra y el mar, entre la propia laguna y el mar abierto, y por eso todas las lagunas costeras del mundo, en Sudamérica hay muchísimas lagunas costeras, pues son muy productivas desde el punto de vista de la pesca, por ejemplo. Un ambiente muy productivo necesariamente tiene mucha producción de clorofila y es verde. Son aguas turbias y verdes. Pero el Mar Menor era muy singular, bueno, y sigue siéndolo, ¿no? El Mar Menor es una laguna costera muy singular porque además de ser muy productiva desde el punto de vista pesquero, al mismo tiempo era capaz de mantener aguas transparentes. Entonces, en los años 90 del siglo XX, empezamos a notar que estaban entrando muchos nutrientes al Mar Menor. Y esto era una consecuencia de un cambio en el régimen agrícola. Se había pasado de una agricultura de secano pues a una agricultura regadío. El agua la sacaban los agricultores de pozos, porque como aquí llueve poco, pues tenían que sacarlo cada vez de zonas más profundas. Y ese agua, pues la influencia marina, pues tenía salinidades que podían ser de 20. Pero claro, con 20 de salinidad no puedes regar. Y entonces lo que hacían era quitarle las sales, desalobrar ese agua y usar el agua para regar, pero las salmueras las vertían a un salmueroducto que iba al mar. Y entonces empezó a entrar agua con nutrientes, porque como tenían que desalobrar el agua del acuífero y esa salmuera concentrada en sales, pues también estaba concentrada en nitratos que iban directamente al mar. Entonces eso lo empezamos a notar en los años 90 y lo notábamos porque hubo proliferaciones de medusas. Eso era raro, el Mar Menor nunca había habido esas proliferaciones y empezamos a investigar el tema. Y ahí es donde decíamos que claramente se estaba empezando un proceso de eutrofización vinculado a esos vertidos de salmuera. Porque al entrar nutrientes prolifera el fitoplancton y las algas microscópicas. Y esa proliferación de algas microscópicas, las medusas las consumían.
5: Ángel Pérez, el episodio de eutrofización, es decir, de concentración excesiva de nutrientes, despertó las alarmas sobre el posible colapso ecológico del Mar Menor. A este episodio de 2016 se sumaron los eventos de 2019 y 2021, cuando aparecieron toneladas de peces muertos en la laguna. Para proteger la laguna se han cerrado decenas de pozos ilegales de donde se sacaba agua para el riego de los cultivos. Se cerraron también más de 9.000 hectáreas de parcelas ilegales de cultivos de riego. ¿Esto ayudó a mejorar la salud del Mar Menor?
6: Las medidas que se tomaron fue quitar un salmueroducto y no permitir que se sacara agua para desalobrarla, pues entonces en un primer momento el Mar Menor en un par de años, en 2018, se había recuperado nuevamente y volvía a tener aguas transparentes, una biodiversidad muy alta. Pero claro, el problema es que se prohibieron los vertidos, se prohibió sacar agua y una vez que no se saca agua, el freático empezó a subir. Y entonces lo que hacía que el Mar Menor fuera singular, que es que en condiciones normales no le entraba agua dulce, pues de repente empezó a entrar y ya no era por un vertido de la agricultura, sino simplemente porque el nivel freático, igual que pasa en las demás lagunas, está continuamente suministrando agua con nutrientes que tiene el acuífero al Mar Menor. Y entonces volvió a estar forzado nuevamente. Como le está entrando mucha agua dulce, la salinidad está siendo cada vez más baja y la vulnerabilidad a las posibles crisis de hipoxia y demás pues se hace cada vez mayor, ¿no? Y los riesgos son cada vez mayores.
5: Lo que nos comenta es que el acuífero que alimenta el Mar Menor sigue muy concentrado en nutrientes que desestabilizan la laguna. ¿El Mar Menor sigue siendo frágil por culpa de decenas de años de malas prácticas agrícolas?
6: El nitrato que hay en el acuífero, que ya lo detectamos en los años 90, pues es de 200 años de actividad agrícola de secano, donde se abonaba con estiércol y demás, el que se había ido acumulando progresivamente. Y eso hace que el acuífero esté muy, muy alto en nitratos. Sí que subiría un poco más cuando llegó la agricultura de regadío, porque la percolación del agua sería mayor, pero eso ya está ahí desde hace 100, 200 años, y entonces, las concentraciones que tiene ya no son actuales, son acumuladas durante mucho tiempo.
5: Ángel Pérez, hay juicios a empresas agrícolas por el bombeo ilegal de agua en la región del Mar Menor. Se ha actuado para limitar los impactos de la agricultura, lo decíamos, pero hay un debate científico sobre qué hacer para proteger a más largo plazo este ecosistema. Usted preconiza sacar agua del acuífero.
6: Efectivamente, se han cerrado pues casi un 20% de la superficie de cultivo, pues que era ilegal, no tenían permisos para la extracción de agua y se han cerrado. Y no ha servido de nada. Claro, lo que es ilegal y hay que combatirlo. Entonces, pues nada que objetar a que lo ilegal se quite. El problema es que como no dejan sacar agua y desalobrarla, pues los que son legales tampoco pueden sacarla. Y esa es la gran paradoja. La agricultura, que estaba en el origen del problema por ese vertido directo, ahora podría ser la gran solución si se gestiona bien, pero no están dejando que lo sea. Entonces, fíjate que la agricultura es la actividad humana con mayor capacidad de secar acuífero. Y hay muchos ejemplos. En España mismo, el parque de Doñana tiene problemas porque está bajando el nivel del agua por la actividad agrícola que hay en los alrededores del parque, o en las lagunas de Ruidera. O si nos vamos al mar de Aral, que era un mar interior, pero enorme, pues está prácticamente desaparecido por la actividad agrícola que saca agua del acuífero. En todos esos sitios sacar agua del acuífero es un problema. Pero en el Mar Menor sería la solución, se salvaría al Mar Menor, porque si tú bajas el nivel freático, pues ya no entra ese agua del acuífero directamente al mar cargada de nutrientes.
5: Riesgo del colapso ecológico del Mar Menor, han surgido programas de protección y movilizaciones populares. El gobierno de Murcia desarrolló, por ejemplo, un plan de protección de la nacra, un molusco que tiene la forma de un mejillón gigante. Crece en el fondo del Mar Menor y puede ser amenazado por las anclas de los barcos, por ejemplo. Por su parte, la organización Epocampus monitorea la población de caballitos de mar, una especie también emblemática de la región, pero que fue diezmada por años de pesca masiva. Nos cuenta Juan Antonio Oliver, coordinador de esta asociación.
7: La estimación que hay de pues, años 70 aproximadamente es de decenas de millones de caballitos, porque no había datos para poder sacarlo. Y actualmente estamos en unos aproximadamente 12.000 caballitos o así. Entonces, la diferencia es increíble de, pues eso, en 50 años todo lo que ha bajado la población. Sigue habiendo, pero muy poquillos. Pues esto es de la década de los 70, 80. Empezaron a... Los pescadores los encontraban en las redes de pesca y entonces vieron que se podía, pecándolos, se podían vender y exportar y al final era un ingreso extra de dinero. Entonces, de esa manera, se hizo una extracción masiva muy grande. En uno de los pescadores que hablaba un compañero hace tiempo con él, decían que sacaban 5 kilos de caballitos cada día. Entonces, durante muchos años, muchos barcos y esa cantidad de caballitos ha sido lo que ha hecho que el principal motivo de que estén el número de población tan bajo.
5: ¿Llevan a cabo algún tipo de proyectos como de conservación? ¿Cómo es que se...?
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1: Miércoles 15 de julio, 6 de la tarde en París, y desde aquí les damos la bienvenida a una nueva edición del informativo de Radio Francia Internacional. En los controles nos acompaña Alan Vidal y comenzamos con los titulares.
2: Jessica Brumec.
1: Se recrudece el fuego cruzado entre Irán y Estados Unidos, mientras Washington bloquea puertos y Teherán mantiene el cierre del estrecho de Hormuz, estrecho donde continúan los ataques a embarcaciones. Francia más cerca de aprobar la ley de muerte asistida o eutanasia bajo ciertas condiciones. Se espera que los diputados den el visto bueno al proyecto que ha generado gran polémica en el país en una cuarta y última votación. Y en el Mundial de Fútbol, hoy conoceremos quién se enfrentará a España este domingo en Nueva York por la Copa del Mundo. Desde los Estados Unidos, nuestra enviada especial nos contará la previa del esperado Argentina-Inglaterra. Hasta aquí los titulares, comenzamos.
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1: El estrecho de Hormuz vuelve a estar en el centro de discusión mientras remonta la tensión en Medio Oriente. Washington lanzó una oleada de ataques durante 90 minutos este miércoles sobre territorio iraní y mantiene el bloqueo de puertos. Irán, por su parte, responde con bombardeos a buques y promete que el estrecho continuará cerrado mientras duren las agresiones estadounidenses. Y decíamos ataques a buques petroleros, incluso en aguas pertenecientes a Omán. Carlos Herranz, con entrevistas de Nicolás Feldman, relata la situación de marinos indios en primera línea de estas ofensivas.
4: Dos petroleros matriculados en los Emiratos Árabes Unidos fueron alcanzados por misiles iraníes frente a las costas de Omán ayer martes. De nuevo, un marinero indio ha fallecido y el número asciende al menos a 6 desde el inicio de la guerra, y seguramente haya más ya que otros dos siguen desaparecidos. El alto el fuego acordado el mes pasado había dado un respiro a las tripulaciones, explica Manoj Yadav, secretario general del Sindicato de Marineros Indios, pero los hombres a los que representan vuelve a estar en primera línea.
5: Al principio decían que estaban prisioneros a bordo de su barco. Ahora consideran que se encuentran en alta mar. Ante la amenaza de la muerte, pueden ser atacados en cualquier momento.
4: Según el sindicato, cerca de 15.000 marineros indios seguirían bloqueados en la región. En caso de necesidad, ahora disponen de un número de emergencia. Desde el inicio de la guerra, se ha podido evacuar a decenas de marineros, sobre todo a través de Armenia, para que regresen a la India. Pero el Estado debe hacer más, según Manoj Yadav.
5: Ya es hora de que el gobierno indio intervenga. Más de la mitad de las víctimas en la región son indias. Hay que entablar conversaciones directas con Irán y Estados Unidos para evitar que los buques mercantes sigan siendo blanco de ataques.
4: Tras el ataque que ayer causó la muerte de un nuevo marinero indio, Nueva Delhi ha respondido en el plano diplomático convocando a un funcionario iraní para presentar una protesta.
1: Gracias, Carlos. También en la región, la justicia israelí pone en pausa una ley para bloquear el arresto de hombres ultraortodoxos que evadan el servicio militar. El proyecto había sido aprobado la víspera y había levantado polémica en un momento en que el ejército tiene justamente escasez de efectivos. Hablamos ahora de otro eje de guerra. La Unión Europea y Ucrania apuestan a su producción conjunta de drones, especialidad militar en la que Ucrania ganó terreno desde la invasión rusa en 2022. Se trata de una alianza firmada este miércoles en Kiev, donde la presidenta de la Comisión Europea, Ursula von der Leyen, afirmó que este acuerdo es un mensaje claro. ¿Cuál? La escuchamos.
6: Me complace enormemente poner en marcha junto a usted, Volodymyr, una nueva asociación industrial de defensa entre la Unión Europea y Ucrania. Lo que firmamos hoy es nuestro propio acuerdo sobre drones. Este acuerdo aunará el ingenio ucraniano y la capacidad industrial de Europa. Y con él, nuestro mensaje es claro. Es el momento de invertir en Ucrania, porque invertir en Ucrania significa invertir en Europa y en nuestra seguridad y futuro comunes.
1: Escuchábamos a Ursula von der Leyen a propósito de una nueva alianza de producción militar entre Ucrania y la Unión Europea. Y hablando de Europa, puntualizamos en el espacio de libre circulación Schengen, que a partir de hoy se ensancha y acoge también a Gibraltar. limando así asperezas en la frontera entre España y este lindante territorio británico, frontera que ahora podrá ser cruzada sin necesidad de mostrar el pasaporte, resolviendo un reclamo español y compromiso pendiente de implementación desde las negociaciones del Brexit. El presidente del gobierno español, Pedro Sánchez, definió el levantamiento de los controles fronterizos entre España y Gibraltar como una nueva era. Lo escuchamos.
3: Hoy estamos haciendo historia, historia de la buena. Y efectivamente es así, porque hoy cae el último muro de Europa continental. Hoy abrimos una nueva era para el campo de Gibraltar, de prosperidad compartida, una etapa de convivencia, de futuro compartido, entre poblaciones que jamás vivieron de espaldas. Esta es la realidad.
1: Era Pedro Sánchez tras el acto de demolición de la verja de la línea de Concepción que divide a España de Gibraltar, este peñón estratégico sobre el mar Mediterráneo que pertenece al Reino Unido desde hace 3 siglos. Reino Unido, donde Keir Starmer prometió apoyar a su sucesor, Andy Burnham, mientras comparecía hoy por última vez ante el Parlamento. Este viernes el saliente primer ministro cederá la conducción del Partido Laborista y el lunes pasará el mando a Burnham, exalcalde de Gran Manchester. Continuamos en Europa, venimos a París. Lo decíamos en titulares, la ley de muerte asistida o eutanasia, un paso más cerca de ser aprobada en Francia. Se espera que los diputados den el visto bueno en una cuarta y última votación a este proyecto que ha generado grandes polémicas en el país. Francia se sumaría al pequeño grupo de países que ya tienen ese derecho, como es el caso de Bélgica, Países Bajos, Suiza, Canadá o Uruguay. Gastón González, abogado de la Orden de Abogados de París, cuenta de qué se trata esta nueva ley y en qué se diferencia de la ley de cuidados paliativos existente. Al micrófono de Delia Arruinategui.
7: Hay bastante consenso respecto a la ley de autodeterminación y el derecho a la muerte. Lo único que hay un tema sobre, por ejemplo, lo que se considera un estado irreversible. Porque la nueva ley, por ejemplo, lo que dice es que tiene que haber un estado de salud suficientemente grave. Y claro, ahí entramos en una apreciación subjetiva del médico que seguro que varía de uno a otro. Y luego, por ejemplo, pues ver también cómo solucionan el tema de las personas que no disponen de total discernimiento. Son cuestiones que no están resueltas del todo en la nueva ley, pero que son totalmente compatibles con la ley en vigor. ¿La ley en vigor cuál es? Es el derecho a lo que se llama la oposición al obstinado no razonable y al derecho a la sedación progresiva hasta el momento de la muerte. Vamos, es una diferencia fundamental entre dejarse morir y provocar la muerte conscientemente.
1: Escuchábamos a Gastón González, abogado de la Orden de Abogados de París, sobre la ley de eutanasia que se vota en París. Cambiamos de eje. En Turquía esta noche se cumplen 10 años del fallido golpe de Estado que buscó arrancar del poder al presidente Recep Tayyip Erdogan y dejó al menos 300 civiles muertos. El intento de golpe había sido organizado por algunas facciones dentro de las Fuerzas Armadas de Turquía, organizadas dentro del llamado Consejo de Paz en el Hogar. Intento de golpe que finalmente terminó reforzando más el autoritarismo de Erdogan, como lo explica nuestro corresponsal Andrés Mourenza.
8: Este es el sonido del momento captado por uno de los testigos en el que un caza F-16 lanza una bomba sobre el palacio presidencial en Ankara, la capital de Turquía. Fue una de las últimas acciones de los golpistas que en la noche del 15 al 16 de julio de hace 10 años se rebelaron e intentaron derrocar al gobierno de Recep Tayyip Erdogan. Todo había comenzado unas horas antes con una facción de las Fuerzas Armadas secuestrando al jefe del Estado Mayor e intentando tomar el control de las principales instituciones del Estado. Erdogan, que se encontraba de vacaciones y no fue avisado hasta ya iniciada la sonada, llamó a la población a salir a las calles a presentar batalla a los tanques y soldados.
9: Llamo a la nación a las plazas, la invito a los aeropuertos y que esa facción minoritaria venga con sus tanques, con su artillería y veremos qué se atreven a hacer delante del pueblo.
8: Finalmente, tras una noche de enfrentamientos entre fuerzas de seguridad leales y golpistas, con los propios seguidores de Erdogan enfrentándose a los soldados y tras en torno a 300 muertos, el gobierno recupera el control.
9: Ahora mismo, este movimiento, este alzamiento es un regalo de Dios porque nos da la oportunidad de limpiar unas fuerzas armadas que deberían ser totalmente inmaculadas.
8: Y efectivamente fue un regalo, porque el trauma del golpe fallido y su victoria sobre este le permitieron a Erdogan imponer el estado de excepción, iniciar una profunda purga de la administración y de las fuerzas de seguridad y cambiar la arquitectura institucional del país hacia un sistema hiperpresidencialista en el que él controla todos los resortes. Desde Estambul, Andrés Mourenza para Radio Francia Internacional.
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1: Y en solo unas pocas horas conoceremos a la selección que enfrentará a España este domingo por la Copa del Mundo 2026 en Nueva York. Dos hinchadas pasionales, argentinos e ingleses, sacan a flote incluso antiguas rispideces. El rival de España será sudamericano o europeo. Conectamos en directo con nuestra enviada especial, Ana María Ospina, desde Atlanta. Ana María, ¿ya se ven muchos aficionados argentinos o ingleses alrededor del estadio?
11: Hola, Jessica. Pues sí, faltan 3 horas y he estado. Yo me alejé un poco para que el ruido no nos molestara mucho, pero los argentinos en masa, uno que otro inglés también, todos muy bien comportados, se toman fotos junto a las banderas de ambos países, como dos naciones hermanas. Ya sabemos que en el fútbol la rivalidad es otra cosa. Las dos naciones buscan algo histórico. Por el lado de los ingleses, pasar por primera vez a una final en el siglo XXI, ya incluso fueron campeones en 1966, en el siglo XX, es historia patria para ellos y para los argentinos llegar de forma consecutiva a esta final y buscar una cuarta estrella. Algo histórico también a vivir aquí en la ciudad de Atlanta, donde las últimas, pues se incrementó el dispositivo de seguridad, vemos muchos policías vigilando a controles de bolsos para que la gente se sienta también en seguridad, sobre todo que no haya desmanes después de este partido declarado como de alto riesgo. Sin embargo, hasta ahora, como les digo, el ambiente entre ambas hinchadas, incluso la Argentina es más grande, está siendo muy, muy positivo, Jessica.
1: Gracias, Ana María, y continuaremos palpitando esta semifinal y la final, por supuesto, con nuestra enviada especial en Estados Unidos para el Mundial. Quédense con nosotros después de este noticiero. Continuamos también con el Diario del Mundial con muchísima más información. Ahora pasamos a hablar de ciclismo. El noruego Søren Warenskiold acaba de ganar la etapa número 11 del Tour de Francia, la más rápida de la historia, de hecho, con un promedio de 50,91 kilómetros por hora. Rompe así un récord del año 1999. El maillot amarillo, sin embargo, continúa en manos del líder esloveno Tadej Pogačar, quien conserva una ventaja todavía de 3 minutos y 36 segundos respecto del segundo, el danés Jonas Vingegaard. Y para despedirnos, vamos a cambiar de tema y en unos apuntes de Latinoamérica vamos a contar que el gobierno de México informó este miércoles que presentará ante el Congreso un proyecto de ley para castigar con hasta 70 años de cárcel el feminicidio. Recordemos que México es uno de los países más afectados por la violencia contra las mujeres, con una decena de asesinatos en promedio al día, según la ONU. Y con esta noticia ponemos fin al informativo de Radio Francia Internacional. Recuerden seguirnos en rfimundo.com. Hasta la próxima.
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